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1: Son las 8:04.

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1: Son las 9:11.

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3: Son las 10 en punto.

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1: Son las 11:04.

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1: Son las 11:57.

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1: Es la 1:11.

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1: Son las 2:32.

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1: Son las 3:16.

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1: Ella es de La Habana.

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1: Son las 4:15.

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1: Son las 4:56.

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1: Son las 5:54.

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1: Son las 6:57.

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1: Son las 7:32.

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1: Son las 8:14.

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1: Son las 9:11.

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0: tal? ¿Cómo les va? Muy buenos días. Ya estamos dando comienzo a una nueva mañana de día lunes y otra semana. Estamos a 22 de junio 2026 a través de la 107.5. Aquí comienza, por supuesto, nuestro matinal a través de la 107.5 Radio Tierra de Amigos.
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En una jornada totalmente fría por la mañana, a esta hora tenemos una temperatura de 4 grados. Mayormente soleado acá en Malloa, la humedad 75% y la máxima para hoy. Vamos a llegar a los 10 grados en el día de hoy, acá, en la comuna de Malloa. Usted puede comunicarse con nosotros, los teléfonos están habilitados. El más 569-7308-8782. Más 569-7308-8782. Está habilitado nuestro WhatsApp y nuestra línea telefónica directa, el más 564-4303-4712. Más 564-4303-4712, nuestra línea telefónica directa de la radio.

0: En nuestra señal de la 107.5 y también en www.radiotda.cl. www.radiotda.cl. 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Síguenos a través de tu celular, PC o tablet. Le deseamos a todos y a todas un buen inicio de semana. Que esta semana sea mejor que la que pasó. Así que se lo deseamos de todo corazón a través de Radio Teclado Amigos. Y vamos a seguir con más canciones a través de la 107.5 Radio Teclado Amigos. Hoy le vamos a acompañar con la portada de los diarios, de las últimas noticias, el Rancagüino, algunas informaciones de el municipio de Malloa. También le contaremos cómo se nos viene el pronóstico del tiempo y mucho más acá en la 107.5 Radio Teclado Amigos. Seguimos con Río Roma, mi persona favorita. Aquí comienza
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1: Ahí estaba Río Roma con la canción Mi persona favorita. Ya son las 9 de la mañana con 31 minutos. Aquí está Luis Miguel, el mexicano, y esta canción, Palabra de Honor. Tu día con más pasión.
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1: Ahí estaba el mexicano Luis Miguel con la canción Palabra de Honor. Ya son las 9 de la mañana, ya con 35 minutos en vivo y en directo, transmitiendo desde Malloa, donde estamos ubicados en la dependencia de la Ilustre Municipalidad de Malloa, calle Bernardo Higgins, 525, donde están los estudios de la radio Tierra de Amigos. Información a esta hora que compartimos a través de Radio Tierra de Amigos 107.5 y la Ilustre Municipalidad de Malloa. Invitamos a todos los niños y niñas y familias de nuestra comuna a seguir disfrutando de entretenidas jornadas llenas de juegos, sorpresas y mucha diversión. Lunes 22, martes 23 y miércoles 24 de junio desde las 14:30 horas. Escuela de Pelequén, sede social de Cantarrana y Escuela de Panquehue. Las actividades de vacaciones de invierno para niños y niñas y familias. Además, tendremos espacios especiales para el intercambio de láminas del Mundial 2026. Así que no olvides traer tu álbum y tus láminas repetidas para compartir con otros fanáticos. Tardes pensadas para disfrutar en comunidad y darle la bienvenida a las vacaciones de invierno con alegría. Así que te esperamos a disfrutar de las vacaciones de invierno con juegos y sorpresas. Recuerda, 14:30 horas, hoy lunes 22, martes 23 y miércoles 24 de junio, en la Escuela de Pelequén, sede social de Cantarrana y Escuela de Panquehue. Te esperamos y ven a disfrutar de las vacaciones de invierno con juegos y sorpresas acá en Malloa.

Bueno, esperamos que ayer los papitos hayan tenido un hermoso día para los que lo tienen, a todos los padres de Mayoa. Así que le enviamos nuevamente este saludo. Y gracias por el amor y esfuerzo de dedicación diaria. Su rol es fundamental en la formación de las familias y el crecimiento de nuestra comunidad. Así que nuevamente saludamos y esperamos que hayan tenido un buen fin de semana a todos los papitos. Y gracias por ser ejemplo, guía y apoyo incondicional. Así que les saludamos a través de la radio 107.5. Una entretenida jornada llena de juegos, sorpresas y mucha diversión se vivió la tarde del viernes en el frontis del Centro Cívico y Cultural de Mayoa. Niños y niñas, acompañados de sus familias, disfrutaron de juegos inflables, taca-taca, pintacaritas y de un espacio destinado al intercambio de láminas del álbum del Mundial de la FIFA 2026, dando así la bienvenida a las vacaciones de invierno acá en Mayoa. Recordamos que en esta misma actividad organizada por el municipio se replicará desde las 14:30 horas en la Escuela Pelequén, sede social de Cantarrana y Escuela de Panquehue, hoy lunes 22, martes 23 y miércoles 24 de junio respectivamente. Esta información que la compartimos acá en la radio 107.5 y la Ilustre Municipalidad de Mayoa.

0: A esta hora tenemos una temperatura de 5 grados, cielos completamente soleado, con una humedad de 74% la máxima para hoy. Vamos a llegar a los 10 grados en el día de hoy, acá, en la comuna de Malloa, y vamos a continuar con las canciones. A esta hora se nos viene Cyndi Lauper y esta canción, Las chicas solo quieren divertirse, a esta hora en nuestro matinal.
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0: Estás en la sintonía de Radio Tierra de Amigos. A esta hora te acompañamos con estas canciones cuando son exactamente las 9 de la mañana con 49 minutos. Acá en el matinal.
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0: En vivo y en directo también nos puedes sintonizar y escuchar a través de www.radiotda.cl, www.radiotda.cl, transmitiendo desde el corazón de Malloa. Saludamos a todos los emprendedores y emprendedoras de acá de la comuna de Malloa, quienes están en sintonía. Desearles de todo corazón que tengan una linda jornada de hoy, lunes, y buen inicio para cada uno de ustedes. Les saludamos a través de Radio Tierra de Amigos.

Y atención, vamos a compartir más información que entrega la ilustre municipalidad de Malloa y la compartimos acá en la radio 107.5. El pasado viernes 19 de junio, canteros de Pelequén participaron de una charla sobre seguridad minera, normativa vigente y prevención de riesgos, dirigida a fortalecer el conocimiento y las buenas prácticas en materia de seguridad laboral en el sector. La iniciativa, desarrollada por la Ceremis, Minería y Trabajo y Prevención Social, a través del Instituto de Seguridad Laboral, ISL, y con la colaboración de la Municipalidad de Malloa, contó con la presencia de la Ceremi de Minería, Carla Ortiz, Ceremi del Trabajo y Prevención Social, Carmen Gloria Manríquez, alcalde Fabio López, entre otras autoridades. Esta importante información que entrega la ilustre Municipalidad de Malloa recuerda la iniciativa desarrollada por las Ceremías de Minería y Trabajo y Prevención Social a través del Instituto de Seguridad Laboral, ISL, y con la colaboración de la Municipalidad de Malloa, y esto lo compartimos acá en la radio 107.5. Estamos en vivo y en directo 107.5 y radiotda.cl. Recuerda, si quieres compartir un mensaje con nosotros, al más 569-7308-8782. Más 569-7308-8782. Está habilitado el WhatsApp de la radio. Vamos a continuar con las canciones a esta hora. Escuchamos esta canción de JC and Joy y Luis Fonsi. La canción se llama Tanto, tu día con más pasión.

Estamos en vivo y en directo, ya son exactamente las 10 de la mañana en punto, a través de la 107.5 y radiotda.cl. Atención, compartimos estas ofertas laborales que entrega la Municipalidad de Malloa mediante su oficina OMIL. Informa las siguientes ofertas laborales: se necesita operador sorter sellado, también coordinador post cosecha packing, supervisor post cosecha packing y también jefe de línea. Las postulaciones son solo presenciales, por lo que las y los interesados o interesadas deben acercarse de lunes a viernes de 8:30 de la mañana a 13:30 horas, 1:30 de la tarde, a la oficina OMIL ubicada en el edificio Centro Cívico y Cultural, segundo piso, acá en Malloa. Así que reiteramos, se necesitan operador sorter sellado, también coordinador post cosecha para packing, supervisor post cosecha packing y también jefe de línea. Las postulaciones son solo presenciales, por lo que los interesados o interesadas deben acercarse de lunes a viernes de 8:30 de la mañana a 13:30 horas a la oficina OMIL ubicada en el edificio Centro Cívico y Cultural, segundo piso. Estas ofertas laborales que entrega la Municipalidad de Malloa y también mediante su oficina OMIL.

0: Recuerda, si quieres compartir un mensaje WhatsApp, está habilitado.
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0: Ese es el WhatsApp de la radio. Estamos en vivo y en directo. Vamos a continuar con las canciones a esta hora. 10:02. Aquí está Albert Hammond y esta canción, Píntame con besos. A esta hora, tu día con más pasión.

0: 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A esta hora saludamos, está en sintonía vía online para nuestro querido amigo auditor Víctor Rojas desde el Wique, con una mañana que lo escribe en su trabajo con mucho frío, claro que sí, en este inicio de invierno que comenzó ayer y con una helada brutal. Así que muchas bendiciones para él también, que está trabajando, que tengan buen inicio de semana. Y él escribe saludando a todos los auditores y auditoras de la 107.5 Radio Tierra de Amigos. Saludos para nuestro querido auditor Víctor Rojas, que nos escribe desde el Huique, comuna de Palmilla. Saludos para él. Le saludamos a través de la radio 107.5. Y si usted quiere compartir un mensaje WhatsApp, está habilitado.
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0: Ese es el WhatsApp de la radio. Si usted quiere compartir un mensaje, nosotros se lo leímos en vivo y en directo a través de Radio Tierra de Amigos. Vamos a continuar con las canciones a esta hora, 10 de la mañana con 12 minutos. Se nos viene José Luis Perales y esta canción, Y Sigo Enamorado. A esta hora, tu día con más pasión.

Estás en la sintonía de Radio Tierra de Amigos en directo. Hola, hola. Desde Mayoa, www.radiotda.cl, www.radiotda.cl, en vivo y en directo, www.radiotda.cl. Saludamos a todos los que están en sintonía. Vamos a revisar lo que trae la prensa escrita en el día de hoy, esta primera parte de las últimas noticias, y se la contamos a esta hora. En esta edición de hoy, lunes 22 de junio 2026, y usted puede ingresar a www.lum.com. En la portada, página 17, entre comillas, nos dejaron sin plata para pagar sueldos y proveedores, cierre comillas, dice administrador. Igual que el CAE, tesorería embarga cuentas de edificios por multas. Página 17, en portada. Página 10, Manolito Neira le pide consejos a su hija Trini para su podcast mundialero. Página número 10. Página 21, abuela gringa de 73 años se vino sola a Chile a estudiar literatura. Página 21. Y en la página 19, segunda vuelta en Colombia. Abelardo de la Spirella gana por estrecho margen. Página 19, en portada de las últimas noticias, en esta edición de hoy, lunes 22 de junio de 2026, ingresando a www.lum.com. Más tarde le contaremos lo que trae en portada del diario El Rancagüino, también en esta edición, lunes 22 de junio 2026.

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1: Ahí quedamos al día con la primera parte de la prensa escrita en el día de hoy, las últimas noticias. Estamos en vivo y en directo. Si quieres comunicarte con nosotros, está habilitado nuestro WhatsApp.
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1: Ese es el WhatsApp de la radio, en vivo y en directo, haciendo el matinal, alegrando el dial, en vivo y en directo a través de Radio Terra de Amigos. Después de este programa, se nos viene pegadito a la una, Conexión Mayoa con el periodista Sixto Lira, a las 13 horas, 1 de la tarde. Después puede disfrutar de la programación de la radio hasta las 6. Y pasadito llega la sección de música ranchera, pasadito de las 6 de la tarde. Y después vuelve, retoma, en el día de hoy, por el momento, nos confirmó que va a estar con ustedes DJ Harry Allinson con el programa Agarrando Vuelo, teniendo una semana de recuperación de su salud. Así que vuelve con gloria y majestad DJ Harry con Agarrando Vuelo a eso de las 7 de la tarde, pasadito también a través de Radio Tierra de Amigos. Así que en esta jornada, en la programación que se nos viene, con una horita, Agarrando Vuelo, hoy lunes, de 19 a 8 de la noche, a través de la 107.5, Radio Tierra de Amigos. Esa es la programación en el día de hoy, acá en la 107.5, Radio Tierra de Amigos. Vamos a continuar con las canciones a esta hora, en vivo y en directo. Se nos viene Un Recuerdo Junto a los Pecos, y esta canción se llama Esperanza, tu día con más pasión.

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Estamos en vivo y en directo a esta hora. Tenemos una temperatura de 6 grados, cielos completamente soleado acá en Mayoa. La humedad 71% y la máxima para hoy vamos a llegar a los 10 grados en el día de hoy acá en la comuna de Mayoa. Atención, compartimos información a esta hora por la ilustre Municipalidad de Mayoa. Oportunidad laboral en la oficina local de la niñez de Mayoa. La ilustre Municipalidad de Mayoa informa la apertura del concurso público para gestor a territorial de la oficina local de la niñez. Cargo orientado

correo oficinamunicipal.pelequen@munimayoa.cl. oficinamunicipal.pelequen@munimayoa.cl. Y en el sobre cerrado, en la oficina de partes de la municipalidad, usted puede ingresar al enlace a través del Facebook de la Ilustre Municipalidad de Mayoa en www.munimayoa.cl/portal-bases-concurso-gestor-a-territorial-OLN PDF. Esta información que la compartimos acá en la radio 107.5, recuerda, postulaciones abiertas desde el 18 al 24 de junio hasta las 14 horas, 2 de la tarde. Y esto lo compartimos acá en la radio 107.5.

0: Y esto también lo compartimos a través de la radio 107.5 y el Departamento de Salud. Hace frío, abrígate, cuídate y vacúnate. Recuerda que las vacunaciones es una de las mejores formas de proteger tu salud durante esta temporada de bajas temperaturas. Puedes asistir a los vacunatorios de Mayoa y Pelequén en los horarios establecidos. Y atención, y esto lo compartimos acá en la radio 107.5, puedes asistir a los vacunatorios de Mayoa y Pelequén en los centros de salud. Vacunatorio Mayoa, lunes a jueves de 8 de la mañana a 16:30 horas, 4 y media de la tarde, y los viernes de 8 de la mañana a 3 y media de la tarde, 15:30 horas. Vacunatorio Pelequén, de lunes a jueves de 8 de la mañana a 16 horas, 4 de la tarde, y viernes de 8 de la mañana a 15 horas, 3 de la tarde, en el vacunatorio Pelequén. Si eres parte del grupo de riesgo, ingresa a mevacuno.cl y encuentra tu vacunatorio más cercano. Esta información que entrega el Departamento de Salud Comuna de Mayoa y la compartimos acá en la radio 107.5. Estamos en vivo y en directo a través de Radio Entre Amigos. Vamos a continuar con las canciones. A esta hora se nos viene Lucero y esta canción, Ya No, aquí.
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2: Son las 10:49.

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6: 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La temperatura en Malloa.
7: 7 grados.
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Ya estamos de vuelta compartiendo con ustedes a través de Radio Tierra de Amigos, en vivo y en directo desde el corazón de Malloa, y donde estamos ubicados en la dependencia de la Ilustre Municipalidad de Malloa, calle Bernardo Higgins 525, donde están los estudios de la Radio Tierra de Amigos. Vamos a revisar el calendario de los partidos de hoy del Mundial 2026 y se lo vamos a compartir a esta hora. El primer partido da inicio a esta cartelera es Argentina versus Austria a las 13 horas, 1 de la tarde, horario de nuestro país. Después se nos viene Francia versus Irak, 17 horas, 5 de la tarde. A las 20 horas, Noruega versus Senegal. Y para cerrar esta jornada de hoy lunes, a las 23 horas, Jordania versus Argelia. 23 horas, 11 de la noche, horario de nuestro país. Estos son los cuatro partidos de hoy lunes 22 de junio, la fecha 2. De el Mundial FIFA, y usted puede presenciarlo los partidos por DirecTV, T-Sports y también por Chilevisión. Solamente para hoy en Chilevisión usted puede presenciar Argentina versus Austria a las 13 horas, 1 de la tarde, y el otro partido que está programado, Noruega versus Senegal a las 20 horas. Los partidos, la cartelera de la FIFA Mundial 2026 en el día de hoy.

0: 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Síguenos a través de tu celular, PC o tablet. Recuerda, si quieres compartir un mensaje WhatsApp, está habilitado.
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0: Está habilitado nuestro WhatsApp y a esta hora la temperatura acá en Malloa es de 7 grados, cielos completamente soleado. Vamos a continuar con las canciones a esta hora. 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

Ahí estaba Andy Lucas con la canción Tanto la quería. Estamos en vivo y en directo, 11 de la mañana con 17 minutos, a través de Radio Terra de Amigos. Y ahora se nos viene Azúcar Moreno. Ven, devórame otra vez. 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

Estás en la sintonía de Radio Tierra de Amigos, en directo desde Mayoa, donde estamos ubicados en las dependencias de la ilustre Municipalidad de Mayoa, calle Bernardo Higgins 525, donde están los estudios de la Radio Tierra de Amigos. 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

Recuerda, si quieres compartir un mensaje WhatsApp, más 569-7308-8782, más 569-7308-8782, el WhatsApp de la radio. También está nuestra línea telefónica directa, el más 564-4303-4712, más 564-4303-4712, la línea telefónica directa de la radio, en vivo y en directo. Vamos a compartir otra importante información que entrega la Ilustre Municipalidad de Malloa. Cuidar tu salud también es prevenir. 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
0: En vivo y en directo vamos a continuar con las canciones a esta hora. Aquí está Mocedades. ¿Dónde estás, corazón? A esta hora, aquí
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Estamos en vivo y en directo, acá en la 107.5, Radio Tierra de Amigos. Bueno, les recordamos que mañana vamos a tener otra mañana fría, ya se la recordamos. Ya que en esta jornada de hoy lunes tuvimos una jornada totalmente helada, así que mañana también hay que abrigarse. Hay que levantarse y ponerse por capas. Así es, hay que abrigarse por la mañana, ya que mañana también vamos a tener una jornada muy helada. Vamos a tener mínima 2 desde muy temprano, así que abrigarse mañana, otra jornada de invierno 2026. Sí, algunos se preguntarán, mucho frío y todavía no pasa nada con la lluvia. Bueno, se termina esta jornada, este mes, con mañanas frías y esperamos que julio venga con agüita. Ya, todos esperamos que llueva moderadamente, que no venga con escándalo, porque usted sabe que todos los inviernos puede venir con escándalo, los árboles, los cortes de luz, así que llueva moderadamente, ¿ya? Así que yo creo que julio puede que venga con agüita.

0: Ya a esta hora, la temperatura acá en Malloa es de 8 grados, cielo completamente soleado. La humedad, 67%, y la máxima para hoy, vamos a llegar a los 10 grados en el día de hoy acá en la comuna de Malloa. Y si quieres compartir un mensaje, está habilitado nuestro WhatsApp.
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0: Estamos en vivo y en

ahí estaba Chayanne con la canción Madre Tierra. Vamos a hacer un corte breve y ya estamos con ustedes con más música acá en el matinal, alegrando el dial. No cambie el dial porque ya venimos.

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1: Son las 11:49.

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Solamente falta un minuto para el mediodía, 11:59. Estás en la sintonía de Radio Tierra de Amigos en directo desde Malloa. Atención, la Municipalidad de Malloa, mediante su oficina OMIL, informa las siguientes ofertas laborales. 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Así que reiteramos, las postulaciones son solo presenciales, por lo que las y los interesados o interesadas deben acercarse de lunes a viernes de 8:30 de la mañana a 13:30 horas a la oficina OMIL, ubicada en el edificio Centro Cívico y Cultural, segundo piso. Recuerda, estas ofertas laborales que entrega la oficina OMIL: se necesita operador sorter sellado, coordinador post cosecha packing, supervisor post cosecha packing, jefe de línea. Usted puede acercarse, presenciar, por lo que las interesadas o interesados deben acercarse de lunes a viernes de 8:30 de la mañana a 13:30 horas, de lunes a viernes, 1:30 de la tarde, a la oficina OMIL, ubicada en el edificio Centro Cívico y Cultural, segundo piso.

0: Estamos en vivo y en directo. Si quieres comunicarte con nosotros al +569-7308-8782. +569-7308-8782. Seguimos con más música. Ya, 12 con un minuto, aquí, en el matinal.
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Estamos compartiendo esta penúltima media hora de programa acá en la 107.5, Radio Tierra de Amigos, una radio comunitaria para la comuna de Malloa. Recuerda, si quieres compartir un mensaje, más 569-7308-8782, más 569-7308-8782. Nuevamente saludamos a todos los emprendedores y emprendedoras de acá de la comuna de Malloa, quienes están en sintonía a través de Radio Tierra de Amigos 107.5 y también en www.radiotda.cl, transmitiendo desde Malloa, y donde estamos ubicados en las dependencias de la ilustre Municipalidad de Malloa, calle Bernardo Higgins 525, donde están los estudios de la Radio Tierra de Amigos, en vivo y en directo. Más 569-7308-8782. Más 569-7308-8782. Está habilitado el WhatsApp de la radio. Seguimos con más música. A esta hora, aquí está Roxana y esta canción, Patino Estoy. Tu día con más pasión.

0: Estás en la sintonía de Radio Tierra de Amigos. Ya son las 12 con 26 minutos en vivo y en directo a través de Radio Tierra de Amigos. Recuerda, si quieres comunicarte con nosotros al más 569-7308-8782. Más 569-7308-8782. Está habilitado nuestro WhatsApp de la radio. También está la línea telefónica directa, el más 564-4303-4712. Más 564-4303-4712, la línea telefónica directa de la radio. Ya luego le vamos a contar lo que trae esta segunda parte de la prensa escrita en el día de hoy. Estás en la sintonía de nuestro matinal
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Ya estamos compartiendo esta última media hora de programa, 12:34 a través de la 107.5 y también en www.radiotda.cl. www.radiotda.cl. Síguenos a través de tu celular, PC o tablet. A esta hora saludamos a todos los que están en sintonía. Usted está con vacaciones, les saludamos y que tenga un lindo día lunes, una muy buena semana para cada uno de ustedes. Les saludamos a través de la 107.5 Radio Tierra de Amigos. Si quieres comunicarte con nosotros, está el WhatsApp +569 7308 8782, +569 7308 8782, el WhatsApp de la radio. Vamos a compartir con ustedes esta segunda parte de la prensa escrita en el día de hoy. El diario El Rancagüino, en esta edición de hoy, lunes 22 de junio 2026. Usted puede ingresar al rancagüino.cl, diario digital, 110 años en la región de O'Higgins. En portada, página 10, continúa búsqueda de joven desaparecido en Graneros, página 10. Más abajito en portada, página 21, con gol de Godoy, O'Higgins igualó en su estreno en Copa Chile, página 21. Página 15, recuerdan 81 años desde la tragedia del humo, página 15. Y página 22, Santa Cruz sorprendió a Audax en la Florida, página número 22, en la portada del diario El Rancagüino en esta edición de hoy, lunes 22 de junio de 2026. 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

0: Y quedamos al día con la prensa escrita en el día de hoy, las últimas noticias y el diario El Rancagüino. Se la contamos a esta hora acá en la 107.5 Radio Tierra de Amigos. Vamos a compartir con ustedes esta última media hora de programa. Y recuerda, si quieres comunicarte con nosotros, al WhatsApp.
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0: El WhatsApp de la radio en vivo y en directo. Vamos a continuar con las canciones a esta hora, tu día, con más pasión.

Estamos en vivo y en directo. Bueno, el santoral católico, lo que se recuerda al calendario, es San Paulino, 22 de junio 2026. Muchas felicidades. También saludamos a todas las personas que están de cumpleaños. Que tengan una muy buena tarde. Les saludamos.

Se lo deseamos de todo corazón a través de Radio Tierra de Amigos y que cumplan muchos, pero muchos añitos más a todas las personas que están celebrando y cumpliendo un año más de vida, alguna fecha especial, aniversario de alguna institución de matrimonio. También les saludamos a través de la 107.5 Radio Tierra de Amigos.

0: Vamos a ir rápidamente a compartir con ustedes el 2x1. Vamos a destacar dos canciones de Two Unlimited. Vamos a escuchar dos canciones. La primera canción se llama Get Ready for This. Primera canción. Y la segunda canción, The Magic Friends. Canción de 1992. El 2x1 junto a Two Unlimited, aquí en la 107.5, en el matinal.
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0: Ahí estaba el 2x1 junto a Too Unlimited. Escuchamos dos canciones. Get Ready for This, la primera canción, y pegadito, The Magic Frame, el 2x1 junto a Too Unlimited, acá en la 107.5 Radio Tierra de Amigos. Bueno, ya se nos viene el partido de Argentina y Austria. En vivo y en directo también se nos viene Conexión Mayúa con el periodista Sixto Lira, así que no cambie el dial. Vamos a revisar el pronóstico del tiempo por estos días acá en la comuna de Mayúa en este invierno 2026. A esta hora tenemos una temperatura de 9 grados, cielos completamente soleado. La humedad, 62% la máxima para hoy. Llegaremos a los 10 grados para esta tarde acá en Mayúa. Hay que cuidarse, abrigarse. Mañana martes, mínima 2. Otra jornada helada por la mañana. Y la máxima, llegaremos a los 10 grados. Igual que hoy día. Miércoles, cielos completamente nublado. Mínima 6, máxima 12 grados, cielo completamente nublado para este día miércoles. El jueves, mínima 7, máxima 16 grados. Te lo vamos a reiterar. Jueves, mínima 7, máxima 16 grados el jueves. Miércoles, mitad de semana, nublado. Mínima 6, máxima 12 grados. Mañana martes, mínima 2, máxima 10 grados. Y a esta hora, la temperatura es de 9 grados, cielo completamente soleado. La humedad, 62% y la máxima para hoy. Llegaremos a los 10 grados para esta tarde, acá en Mayúa. Y con la proyección, las temperaturas por estos días, nos vamos. Gracias por la sintonía. Terminamos esta jornada con nuestro matinal en vivo y en directo. Si Dios así lo permite, estaremos con ustedes mañana martes, pasadito de las 9 de la mañana, acá en la 107.5 Radio Tierra de Amigos. Y que les saluda acá en los micrófonos, Gonzalo Saavedra. Un verdadero placer de saludarles en esta jornada. Que tengan una muy buena tarde. Y nos vamos con Yuri y esta canción, Dame un beso. Que tengan una muy buena tarde. Ya viene Conexión Mayúa con Sixto Lira. Hasta la próxima. Chau.
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2: Es la 1:03.

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0: Muy buenas tardes, ¿cómo están? Esperando que muy bien, le damos nuevamente la más cordial bienvenida a Conexión Malloa, programa municipal donde le hemos estado contando sobre proyectos, también avances, buenas noticias y todo sobre el quehacer municipal cada lunes y jueves, a esta misma hora, acá en Radio Tierra de Amigos. Les habla Sixto Lira, periodista municipal, y hoy está con nosotros el director de la SECPLAC, Óscar Muñoz, para abordar la reciente aprobación por parte del Consejo Regional del Financiamiento para la construcción del nuevo establecimiento de larga estadía para adultos mayores, el ELEAM, acá en Malloa. Una excelente noticia, por supuesto, que la dimos a conocer en su momento, pero está Óscar acá para darnos más detalles de esta aprobación reciente de recursos para este proyecto. ¿Cómo está, Óscar? Bienvenido al programa.
1: Hola, buenas tardes a todas y a todos. Hola, Sixto. Hola, Gonzalo.
0: Recordarles antes que estamos en vivo a través de la señal de Radio Tierra de Amigos 107.5, también en nuestro Facebook oficial, @munimayoa, en este espacio que busca mantenerlos informados sobre el trabajo municipal en sus distintas áreas bajo la administración y gestión de nuestro alcalde, Luis Barra Villanueva. No olviden seguirnos a través de nuestras redes sociales oficiales en Facebook, también en Instagram. Ahí nos buscan como @munimayoa en ambas redes sociales. Bueno, Óscar, agradecerle nuevamente por el tiempo, poder informar a nuestra comunidad respecto a este tema que ya lo mencionaba, este nuevo ELEAM que se va a construir acá en Malloa, una de las inversiones sociales sin duda más importantes para nuestra comuna en los últimos años, la aprobación de estos recursos, un proyecto largamente esperado por muchas familias y que va a permitir entregar atención especializada y digna a personas mayores de nuestra comuna y del entorno. Cuéntenos qué significa para Malloa la aprobación definitiva de estos recursos para construir este ELEAM.
1: Bueno, el mayor significado, yo creo, o los beneficios tienen que ver con los adultos mayores. Aquí el establecimiento de larga estadía de adultos mayores viene a cubrir una necesidad a las personas o los adultos mayores más desprotegidos que tenemos en nuestra comuna. Un establecimiento que podemos definirlo como un hospital, uh-huh. Efectivamente. Son 117 cupos para adultos mayores, cierto, que no son autovalentes, que efectivamente necesiten cuidados especiales y que no los puedan aportar por los recursos de esta familia.
0: Sin duda que el impacto, me imagino que es grande para esta familia. Si no puede explicar eso, el impacto que va a tener para estas familias que hoy deben buscar alternativas fuera de la comuna para el cuidado de sus adultos mayores y que van a tener esta opción ahora acá en Malloa.
1: Sí, en lo puntual, bueno, Malloa no tiene ningún tipo de oferta respecto a adultos mayores, tanto privados o respecto a alguna entidad privada, uh-huh. No como así tenemos como Rengo, que efectivamente tenemos establecimiento de larga estadía, o como San Fernando, que también tiene. Malloa está desprovista de esto, y bueno, y como bien tú dices, hace un par de semanas que se aprobó el financiamiento por un poco más de 12.000 millones de pesos, uh-huh. ¿cierto?, para la ejecución de este establecimiento. Y que también está muy bien ubicado, y también tenemos ahí un trabajo súper articulado que se hizo con diferentes organizaciones. Sí. Ahí por ejemplo, la parroquia o la iglesia también aportó el terreno, que eso es esencial.
0: Sí, justamente iba a ese tema de, bueno, una inversión superior a los 12.000 millones. Es harto dinero, una inversión grande. ¿Cómo se logró gestionar un proyecto de esta magnitud?
1: Bueno, en principio hay un trabajo que ya se viene desarrollando desde antes. Por lo menos llevamos unos 6 años trabajando en esta formulación de proyectos. Son un poco largos, sí, son largos, uh-huh. pero ya estamos efectivamente, como se dice, ya en la última recta final. Ya tenemos los recursos, que eso es esencial para que se pueda empezar el inicio del proceso de ejecución. ¿Ya?
0: Óscar, crees tú que fueron los principales desafíos técnicos, administrativos que hubo que superar durante este largo periodo que tú nos mencionas?
1: Bueno, retomo un poco el tema de que aquí no hubiera sido posible sin el apoyo de la iglesia, ¿cierto?, del Santuario San Judas Tadeo, que entregó en comodato a la municipalidad un terreno de un poquito más de 8.000 metros cuadrados, ¿ya?, donde ahí, bueno, para quienes no saben, va a estar ubicado este establecimiento de larga estadía del adulto mayor. Y que una de las cosas fundamentales también que se tenía que hacer y se hizo fue la ejecución de la calle La Plaza, que es bien conocida, ¿cierto? En donde si tenemos un terreno pero no tiene agua potable y no tiene alcantarillado, la verdad es que esto no se podría haber llevado a puerto. Y eso yo creo es una etapa fundamental que se trabajó desde el municipio, dándole la factibilidad para que el terreno tenga estos servicios que hago mención.
0: ¿Cómo va a ser este nuevo establecimiento en términos de infraestructura y servicios? Si es que podemos ejemplificarlo con algún lugar similar de otra comuna o es totalmente nuevo.
1: Bueno, básicamente esto va a estar administrado bajo la Fundación Las Rosas, que lleva un poco más de 60 años trabajando con los adultos mayores de escasos recursos, o sea, dentro del 40% más vulnerable. Ellos tienen aquí actualmente en la región un establecimiento de larga estadía en la comuna de Chépica. Va a ser administrado y va a ser también supervisado por parte del Ministerio de Salud y también por SENAMA, el Servicio Nacional del Adulto Mayor, porque hay toda una estructura para que puedan llegar los adultos a este establecimiento. Recordar nuevamente que son 117 cupos que tenemos, que durante este semestre del año 2026 se van a hacer las bases y se va a licitar para prontamente durante el año 2027 se pueda ejecutar esta obra, una obra que son dos pisos, son una envergadura bastante grande en metros cuadrados construidos, pero aquí lo más importante, en vez de hablar de metros cuadrados, tiene que ver con que el apoyo a estos adultos mayores es que efectivamente es una residencia de día y de noche, en donde también hay encargados profesionales, llámese terapeuta, llámese enfermera, técnicos, médicos, que van a estar atendiendo las 24 horas a estos adultos mayores. También tenemos que recordar que recordar de que también hay un trabajo de trabajo físico, que es importante que los adultos mayores puedan tener alimentación también, lo otro. La verdad es, uno podría hacer un símil que es como una definición como un hotel para adultos mayores, pero bajo el cuidado y la supervisión, como bien digo, del Servicio Nacional del Adulto Mayor.
0: Claro. Bueno, mencionaba de la etapa que es ahora el proceso de las bases, la licitación. Esto comenzaría entonces la construcción en el 2027. ¿Hay plazos más o menos de cuánto se debiera demorar la construcción o eso depende del momento de la licitación?
1: Lo que hemos conversado, porque la unidad técnica que se encarga después de hacer la licitación es la Dirección de Arquitectura del Ministerio de Obras Públicas, se estima de que dure aproximadamente un año y medio, un poquito más, en la construcción de este establecimiento para los adultos mayores de nuestra comuna.
0: Bueno, mencionaba usted que eran 117 los beneficiados, los adultos mayores que van a estar en este nuevo ELEAM, pero también, además de nuestra comuna, esto beneficia a personas mayores de Quinta de Tilcoco. ¿Cómo se proyecta esa integración territorial?
1: Mira, bueno, yo creo que lo más importante es que una de las premisas básicas que tiene el establecimiento para poder ingresar a adultos mayores es que tengan una cercanía territorial. O sea, básicamente aquí, ¿cómo se formuló? Efectivamente con las comunas aledañas de Mayoa, principalmente Mayoa, pero ¿por qué tomamos Quinta de Tilcoco? Porque Quinta de Tilcoco no tiene ningún tampoco servicio asociado a un servicio de estadía de adultos mayores, no así como bien dije Rengo, no así como bien dije San Fernando, que ellos ya tienen una oferta privada de estos servicios. Y la idea es que podemos cubrir la demanda tanto de lo que es Mayoa, adultos mayores, como también la demanda que pueda salir desde la comuna de Quinta de Tilcoco.
0: Bueno, Oscar, no sé si usted tiene el dato, si hay algún otro proyecto similar en términos de la inversión. Si podemos considerar este proyecto como una de las inversiones sociales más importantes en la historia reciente de Mayoa.
1: Yo creo que sí, ciertamente, y como bien lo dices tú, yo creo que esta es la inversión más grande que, bueno, está siendo financiada, es importante hacer mención, por el gobierno regional, ¿cierto? El gobernador y el consejo regional fueron los que dieron el visto bueno al financiamiento. Esto, para que sepan, el financiamiento está. Y solamente ya estamos en el proceso de futuro de poder contratar una empresa y después, efectivamente, poder hacer la marcha blanca de este proyecto.
0: Así es, y para cerrar este tema del ELEAM, ¿qué mensaje le gustaría entregar a las familias de Mayoa que han esperado durante años una solución de este tipo?
1: Bueno, indicarles que en base a cuando esto se vaya a estar ejecutando y estemos próximos al término de esto y dar inicio, obviamente se dará información fresca de cómo es el proceso, dónde tienen que acercarse, las personas que tienen familias o adultos mayores en alguna de estas condiciones de carencia multidimensional que les llamamos nosotros, no solamente una carencia desde el punto de vista financiero, sino multidimensional, y vamos a estar haciendo la información y la difusión necesaria para que obviamente las familias y que así cumplan los requisitos puedan tener este beneficio.
0: Bueno, y finalmente pasando a otro tema, Oscar, ¿qué otros proyectos relevantes está impulsando actualmente la SECPLAC para el desarrollo de la comuna? Ya estuvo en algún momento acá mencionando respecto del proyecto de la plaza y también de este conjunto habitacional acá cercano en el centro, acá en Mayoa.
1: Sí, bueno, el día de hoy también se hizo entrega de terreno para lo que es el letrero de Pelequén, muy parecido al símil que tenemos acá al letrero donde están las letras de Mayoa, uh-huh, que está en la plaza aquí, la Gloria. Se va a hacer en un terreno municipal que queda colindando con la carretera. Entonces ya va a ser un letrero en donde dice Pelequén, con un poco de paisajismo, de belleza alrededor de este nombre. Eso tenemos, bueno, recordar que estamos con las instalaciones de faena de lo que es el conjunto habitacional Lomas del Bosque, para las familias que nos están escuchando que han sido beneficiadas con este subsidio habitacional, y bueno, prontamente ya estamos haciendo entrega ya a la comunidad del cierre que tenemos acá en el estadio de Mayoa, un cierre que quedó muy bonito. Eso es por lo menos lo que tenemos la retroalimentación de las personas o los dirigentes que hemos conversado, y también eso quiere decir que tenemos que ir mejorando las condiciones espaciales que tiene el estadio en sí, así uh-huh, que poco a poco la idea es que vayamos mejorando estas condiciones.
0: Así es, la idea siempre ir desarrollando nuevos proyectos y que vaya creciendo nuestra comuna de Mayoa. Le agradecemos entonces a Oscar Muñoz, director de la SECPLAC, por la información principalmente respecto a este nuevo ELEAM que se va a construir acá en Mayoa, entre otros proyectos que se están realizando también acá en la comuna. Oscar, que esté muy bien, muchas gracias.
1: Gracias a todos, un abrazo.
0: Ahí estaba Oscar Muñoz, director de la SECPLAC, con, ya lo mencionaba yo, información respecto a este nuevo ELEAM que se va a construir. Lo escuchábamos ahí, debiese ser en el año 2027 y al inicio de las obras. Ahora estará en el proceso de las bases, la licitación, durante el segundo semestre de este año 2026. Nosotros pasamos a otros temas, porque ya comenzaron las vacaciones de invierno y el municipio ha organizado algunas actividades para darle un momento de entretención a los niños y niñas de nuestra comuna. ¿De qué se trata esto? Lo escuchamos en palabras de la directora de la DIDECO, Pamela Caro.
2: La municipalidad va a tener algunas actividades para los niños. A contar de las 2:30 de la tarde tenemos una actividad recreativa para los niños y niñas de la comuna. Va a haber taca-taca, juegos inflables, pintacaritas, para que los niños, van a haber intercambio de láminas también, así para que los niños vayan, se acerquen y puedan ir con los papás a disfrutar un ratito. Vamos a estar, yo creo que hasta las 5:30, más o menos, desde 2:30 a 5:30. Y la misma actividad la repetimos el lunes 22 de junio en Pelequén, pero será en la escuela de Pelequén.
0: Ya.
2: Lo íbamos a hacer en la plaza, pero se está trabajando ya en la plaza para su arreglo. Así que el lunes 22 vamos a estar en Pelequén a contar de las 2:30 en la escuela. El martes 23 en la sede social de Cantarrana, también en el mismo horario. Uh-huh. Y el miércoles 24 estaríamos en la escuela de Panquehue. La idea es ir acercándonos a los sectores, claro, y estar más cerca de los niños para que en esos sectores los papás sepan que también vamos a llegar.
0: Bueno, y para hacer posible estas instancias, el equipo del área social, que se hace cargo de toda la logística que conlleva, por lo que hay algunos cambios en los horarios de atención de público durante estos días. ¿Cuáles son estos cambios? Escuchemos.
2: Es importante, como es el equipo de la DIDECO en pleno que va a estar realizando estas actividades, el lunes 22, el martes 23 y el miércoles 24, la atención de público en nuestra dirección va a ser hasta mediodía.
0: Ya.
2: Porque el mismo equipo que atiende público en la mañana, vamos a salir en la tarde a hacer la actividad con los niños. Entonces necesitamos suspender antes la atención de público para poder el tiempo de trasladarnos a los sectores, de armar los juegos, instalar los tacatacas y toda la logística que conlleva. Así que le pedimos la comprensión a los vecinos que nos están escuchando, que estos días también, si bien vamos a estar haciendo estas actividades, la atención de público se va a suspender a mediodía.
0: Ya. Ahí estaba también esa información importante, por supuesto, para todos quienes se acerquen a hacer algún trámite del área social, que la atención de público será hasta el mediodía, bueno, que queda ahora la jornada de martes 23 y el miércoles 24, lo mismo ocurrió hoy, lunes 22 de junio. Las actividades, vamos a registrar lo más importante, son actividades relativas a vacaciones de invierno, hay juegos inflables, taca-taca, algunas sorpresas, también espacios destinados para el intercambio de láminas mundialeras del álbum del Mundial 2026. Así que la invitación a todos los niños y niñas, a toda la comunidad, familia en general, a compartir una tarde llena de alegría y entretención hoy lunes 22 de junio a partir de las 14:30 horas en la Escuela de Pelequén, mañana martes 23, mismo horario en la sede social de Cantarrana, y finaliza esto el día miércoles 24 de junio a partir de las 14:30 horas también, en este caso en la Escuela de Panquehue. Así que la invitación ahí para estas actividades, para los niños, con motivo del inicio ya de las vacaciones de invierno. Es misma actividad que ya se realizó, se inició esto el día viernes acá en el frontis del Centro Cívico, donde hubo bastante participación de la comunidad de Mayoa. Pasamos a otro tema también referente al área social y que podemos linkearlo con el área de la salud, porque durante la primera semana de julio se va a realizar un operativo de salud preventiva para el cual ya están abiertas las inscripciones. ¿En qué consiste? Escuchamos nuevamente a la directora de Dideco, Pamela Caro.
2: Sí, contarles que nuestro alcalde, don Luis Barra, hizo una gestión y consiguió que el Centro Médico Tobalaba viniera acá a la comuna a hacer estas atenciones preventivas en salud. Y es copago cero para todas las personas que tengan FONASA tramos B, C y D. Estamos ya inscribiendo en el Centro Cívico. Son específicamente exámenes de laboratorio, ecografías y atención dental. ¿Ya? La atención dental son cupos limitados. Uh-huh. Bueno, todo en general, pero son menos cupos. Y las ecografías también. Pero la idea es que ya se empiecen a acercar a las personas que quieran tener la ecografía, principalmente es de tiroides y abdominal. Yeah. En el caso de las prestaciones dentales, tienen que ser entre 14 y 34 años los usuarios. Yeah. Entonces la atención dental es para usuarios entre 14 y 34 años. Y esta atención dental consiste en una radiografía y en un destartraje, yeah, que es limpieza en realidad.
0: Sí.
2: Sí, y las ecografías son de tiroides y abdominal. Y bueno, lo importante es que ese día también lleguen con el ayuno correspondiente, que para los exámenes tanto de sangre, que también vienen incorporados en este operativo, y la ecografía se requiere entre 8 a 12 horas de ayuno. Los exámenes de laboratorio que hace este centro médico es hemograma, el perfil bioquímico, perfil lipídico, perfil hormonal, son vitaminas D y B12, así que son varios exámenes que se pueden tomar que les saldrían en forma gratuita a los usuarios de FONASA de los tramos B, C y D.
0: Sí. Ahí estaba entonces, ya lo sabes, este operativo de salud preventiva para ti y tu familia. Esto será el día miércoles 8 de julio. Hay inscripciones ya abiertas en la Dideco, en el área social. Esto es de, como escuchábamos ahí, una gestión del alcalde con un centro médico Tobalaba. Dice acá, acercamos prestaciones de salud preventiva para facilitar el acceso a exámenes, evaluaciones diagnósticas y atención dental, promoviendo la detección temprana y el cuidado oportuno de la salud. Ese es el objetivo, es un, como lo dice su nombre, operativo de salud preventiva. Importante mencionar, reiterar que esto es copago cero para las personas que tengan FONASA tramos B, C y D. Eso es copago cero según el convenio vigente, pero también pueden atenderse las personas con FONASA A y SAPRE y particulares que tendrán valores preferenciales. Las prestaciones incluidas, exámenes de laboratorio, hemograma, perfil bioquímico, lipídico, tiroideo, vitaminas D y B12, también hierro, magnesio, proteína C reactiva, factor reumatoideo. Además, perfil hormonal femenino, antígeno prostático y panel de salud sexual según edad y sexo. Ecografías, también parte de las prestaciones incluidas. ecografía de tiroides y abdominal, las que permiten detectar alteraciones en forma oportuna. Para la ecografía abdominal se requiere un ayuno de 8 a 12 horas. Y por último también habrá atención dental, radiografía también de este traje supragingival. Prestación orientada principalmente a usuarios entre 14 y 34 años, esto en el caso de la atención dental. Beneficios de asistir a un operativo de salud como este: la detección temprana de enfermedades, identificación de factores de riesgo, promoción del autocuidado, acceso a exámenes sin traslados y resultados digitales. Los requisitos para participar: presentar cédula de identidad vigente y asistir con ayuno de 8 a 12 horas para los exámenes de laboratorio y ecografía abdominal. Las inscripciones ya están abiertas en el Centro Cívico, ubicado en Bernardo Higgins 89, y esto será, como ya lo mencionábamos, el operativo, la realización del operativo el día miércoles 8 de julio. Así que todavía tiene plazo para inscribirse. Recordar, por supuesto, que son cupos limitados en general, pero sobre todo lo que es la atención dental, hay menor cantidad de cupos, así que si está interesado en asistir, la idea es que se inscriba lo antes posible. En otras informaciones que queremos compartir con ustedes el día de hoy, hay algunas ofertas laborales que están disponibles, que nos comparten siempre desde la oficina Omil Mayoa. Una empresa de la comuna requiere contratar operador sorter y sellado, requisitos: enseñanza media completa o técnico superior afín, contar con al menos un año de experiencia en líneas de proceso o máquinas automatizadas, conocimiento básico en maquinaria industrial y conocimiento de manejo computacional. También se requiere, en este caso, un packing de la comuna. Requiere contratar coordinador de post cosecha para packing. Requisitos: técnico agrícola o carrera afín, al menos un año de experiencia en cargos similares, manejo computacional, conocimientos en normas de calidad y manejo de químicos en post cosecha y conocimientos técnicos en fruta fresca. También requieren supervisor post cosecha de packing. Requisitos: técnico agrícola, ingeniero agrícola o carrera afín, al menos un año de experiencia en cargos similares, manejo computacional, conocimientos en normas de calidad, en normas de seguridad e higiene y también en manejo de químicos en post cosecha. Y finalmente se requiere este mismo, un packing, en verdad no desconozco si es el mismo, jefe de línea. Para los principales requisitos, en este caso, técnico superior agrícola o carrera afín, conocimiento sobre tipos de embalaje existentes, sobre especies y variedades de fruta, disponibilidad para realizar turnos rotativos y contar con al menos un año de experiencia en cargos similares. En todos los casos, en todas estas vacantes, las postulaciones son de forma presencial en la oficina Omil, ubicada en el Centro Cívico, de lunes a viernes de 8:30 hasta las 13:30 horas. Debe asistir con su currículum vitae actualizado y también, por supuesto, su carnet de identidad. También hay una oferta laboral, en este caso es un concurso público, para el cargo de gestor o gestora territorial, para la oficina local de la niñez. La jornada es de 44 horas por un mes, esto está sujeto a evaluación. Contratación bajo modalidad honorarios a contar del 1 y hasta el 31 de julio, con remuneración bruta mensual de 1.250.000 pesos. Los principales requisitos: ser profesional del área psicosocial con un título profesional de al menos 8 semestres y experiencia laboral mayor a un año en programas relacionados con la intervención comunitaria en niñez y adolescencia. Las postulaciones son hasta el próximo 24 de junio, hasta las 14 horas. Debe enviar sus antecedentes al correo oficinamunicipal.pelequen@munimayoa.cl, oficinamunicipal.pelequen@munimayoa.cl, y también en sobre cerrado en oficina de partes, que está ubicada acá en el edificio consistorial, el edificio antiguo. Más detalles de esto, más cuáles son los antecedentes, los documentos que debe entregar, mayor información, está disponible tanto en nuestro sitio web municipal como en las mismas publicaciones en redes sociales. Puede acceder a las bases de este concurso público que busca proveer el cargo de gestor o gestora territorial para la oficina local de la niñez. También algunas noticias de los últimos días. El pasado día viernes, 19 de junio, canteros de Pelequén participaron de una charla sobre seguridad minera, normativa vigente y prevención de riesgos, dirigida a fortalecer el conocimiento y las buenas prácticas en materia de seguridad laboral en el sector. La iniciativa, desarrollada por las seremías de Minería y Trabajo y Previsión Social, a través del Instituto de Seguridad Laboral, el ISL, y con la colaboración de la Municipalidad de Mayoa, contó con la presencia de la seremi de de Minería, Carla Ortiz, el Seremi del Trabajo y Previsión Social, Carmen Gloria Manríquez, el alcalde subrogante Fabio López, entre otras autoridades que estaban presentes en esta actividad, que se desarrolló el pasado día viernes a la par, en el mismo horario que se estaba realizando la primera de las actividades por vacaciones de invierno acá en el frontis del Centro Cívico. Aprovechamos de recordar, antes de despedirnos, que esta misma actividad de juegos, sorpresas e intercambio de láminas del Mundial se va a desarrollar hoy lunes 22 de junio a partir de las 14:30 horas en la Escuela de Pelequén. Mañana martes 23 de junio, mismo horario en la sede social de Cantarrana. Y el miércoles 24, también mismo horario en la Escuela de Panquehue. Así que recuerden esa invitación entonces para estas actividades por las vacaciones de invierno. Y con esta invitación que nos comparten también desde Prodesal, vamos despidiendo ya el programa, es una charla sobre la nueva normativa de trazabilidad obligatoria en caballos, mulares y asnales. Infórmate sobre los nuevos requisitos y cómo cumplir con la normativa vigente. Esto será el día martes, mañana martes, 23 de junio, a partir de las 10 de la mañana, en el Centro Cívico, Salón del Segundo Piso. Es abierto a la comunidad. Idealmente que puedan confirmar asistencia, pero si no puede hacerlo, puede asistir de todas formas. Hay que confirmar asistencia a prodesal@munimayoa.cl. Reitero que es abierto a la comunidad, no solamente para los usuarios del programa. La trazabilidad fortalece la sanidad animal, el comercio seguro y el bienestar de nuestros animales. Es el mensaje, el objetivo también de esta charla sobre la nueva normativa de trazabilidad obligatoria en caballos, mulares y asnales. Martes 23 de junio, 10 de la mañana, en el Centro Cívico, Salón del Segundo Piso, actividad de Prodesal en conjunto con el SAC y, por supuesto, INDAP. Con esa invitación cerramos ya el programa del día de hoy. Agradecerles, como siempre, la sintonía, esperando que tengan una buena semana. Nosotros nos encontramos el jueves en un nuevo programa de Conexión Mayoa, acá mismo en Radio Tierra de Amigos, y por supuesto hoy a partir de las 20:30 horas nuevamente la edición de este programa de Conexión Mayoa estará acá en Radio Tierra de Amigos. Que tengan buena semana. Muy buenas tardes.
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5: Es la 1:35.

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1: Son las 2:19.

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1: Son las 3:15.

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1: Son las 4:23.

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1: Son las 5 con 11 minutos.

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1: Son las 6:11.

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0: tal? Muy buenas tardes, queridos auditores. ¿Cómo están, chicos y chicas? ¡Bienvenidos! Hoy bienvenidas y bienvenidos ya a este programa, por fin. Hoy estamos arrancando. Hoy estamos contentos, estamos felices de estar nuevamente junto a usted, queridos auditores, queridos amigos, a través de nuestra radio Tierra de Amigos. Hemos vuelto en gloria y majestad. Hemos vuelto en gloria y majestad, sí. Estamos ya en vivo y en directo a través de Radio Tierra de Amigos, la 107.5 FM, y por supuesto a través de nuestra radio siempre positiva, .cl. ¿Cómo están? Bienvenidos y bienvenidas. Oye, qué bien, qué alegría estar nuevamente junto a ustedes, chiquillos. Qué alegría de volver a reencontrarnos acá en este horario. Sí, estoy ya volviendo. Día lunes. Una semanita sin estar junto a ustedes. Bastante, ¿eh? Bastante. Pero ya estamos en vivo, chiquillos. Hoy vamos a estarlo acompañando por una horita. Sí, por una horita. Hasta las 8 de la noche. En vivo y en directo a través de nuestra radio Tierra de Amigos. Ya lo sabe. En nuestro dial el 107.5 FM y nuestra radio siempre positiva .cl. Hoy ya estamos en contacto junto a ustedes ya a través de nuestra página de Facebook, Alison Salas. No, y también a través de nuestro Facebook también, Alison Salas Camilo, y nuestro Facebook Radio Siempre Positiva. Ya lo puede ver, nos puede escuchar ahí en ese dial. Usted ya nos puede ir dejando saluditos, nos puede ir dejando mensajitos. ¿Dónde lo puede hacer para estar en contacto junto a nosotros? Lo puede hacer a través del más 569-6581-8341.
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0: Tu mensaje puede salir en vivo en el Agarrando Vuelo, chiquillos. Ya lo sabe, por una horita nosotros lo vamos a estar acompañando con buena música y buena programación. Ya lo sabe, y arrancamos así. Yo me caí. Este es el Daddy Yankee, el pastor. Nos vamos con Rumbatón a esta hora en el Agarrando Vuelo y Radio Tierra de Amigos.

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1: Saluditos, Eli Valdebenito. Bienvenida al programa. ¿Cómo está, amiga? Estamos en vivo a través de TikTok también, agarrando vuelo, que un bajo a ti.

0: Hoy estamos en vivo y en directo agarrando vuelo 107.5 FM. Ya tenemos saluditos ahí a través de nuestro Facebook. ¿Cómo está don Marcelo Eduardo Caro Jorquera? Bienvenido. ¿Qué tal, amigo Marcelo? Bienvenido al programa desde la gruta. Nuestro amigo nos está escuchando ahí a través de nuestro Facebook o a través de nuestra radio Tierra Amigos. Oye, recuerdo que usted nos puede escuchar a través de nuestra señal FM. Oye, disculpen. Hoy me atraganté, hoy. Se me fue un poco de saliva por acá, por la... por el otro hoyito. Ya. Ahora sí. Se me había ido un poco... Me traspiqué, ¿eh? Pero ya estamos, estamos bien, chiquillos. Estamos contentos, estamos acá junto a ustedes. Ya, ahora sí que sí. Oye, sí, nos habíamos atragantado con saliva, chicos. Esto pasa donde hablamos muy rápido, ¿eh? Sí, hablamos muy rápido, entonces ahí tendemos a atragantarnos con saliva. Pero ya estamos bien. Ya no nos morimos ya, chiquillos. Oye, qué terrible, chiquillos. Una semana para el olvido la semana pasada. Para el olvido, pero ya estamos. Lo importante es que ya estamos junto a ustedes. Y esperamos que no volver a separarnos, porque estuvimos ahí una semana echándolos de menos a través de... Porque yo cuando no estoy al aire, chiquillos, la verdad, yo echo de menos hacer el programa. Aunque usted no lo crea, uno echa de menos porque a uno le gusta hacer radio, ¿eh? Es por eso que apenas ya me recuperé más o menos, al tiro a hacer el programa, obviamente, con todos nuestros auditores. Voy a saludar a nuestro amigo Víctor, que está ahí compartiendo el like como loco, dándole tap a la pantalla a través del TikTok, amigo mío. Gracias, amigo. También vamos a saludar a nuestro amigo el socio guión bajo 29, que nos está escuchando. Buenas noches, amigo mío, a través del TikTok. Por acá también tenemos un saludito de nuestra amiga Eli Valdebenito, que nos pone: hola, amigo, ¿puede ponerme una canción? Nunca te olvidaré, de Enrique Iglesias. Uy, está enamorada, amiga. ¿A quién no puede olvidar, amiga Eli, usted? A ver, ¿eh? ¿A quién no puede olvidar, amiga mía? Acá queremos saber, ¿eh? Queremos apoyar a nuestra gente que nos escucha, a nuestros auditores que nos están ahí acompañando. No queremos que sufran por amor, obvio, no queremos, ¿ya? Queremos que la gente acá esté tranquila y no tenga problemas de amor, obviamente que no, pues, ¿eh? Sí. Hoy tenemos gente escuchándonos a través de nuestra señal FM. Queremos que nos vayan dejando saluditos al más 569-6581-8341.
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0: Ya, ahí está nuestro número de teléfono, 19:22. Esa canción es de mi madrecita querida. Ay, ay, ay, amiga mía. Ya, se la guardamos. Se la programamos, pues, amiga, ya. Se la guardamos. Acompáñenos hasta las 8, ya, amiga Eli. ¿De dónde nos está escuchando? Cuéntenos también, ¿eh? Cuéntenos, nosotros se la vamos a programar en un ratito más a través de nuestra radio Tierra de Amigos. Acá en el Agarrando Vuelo, recuérdelo.
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0: Hoy en un día 22 de junio, penúltima semana ya del mes, ya una semana en la cual ya iniciamos el invierno, ¿eh? Sí, ya iniciamos el invierno con bastante frío el día de hoy. Oye, hoy día vieron menos un grado acá en nuestra comuna de Mayúa, estuvo helado, ¿eh? Para mañana yo le voy a contar en un ratito más cuánto nos espera la temperatura de mañana, para que usted se levante abrigado, porque para mañana también se esperan temperaturas heladas, gélidas, en nuestra comuna de Mayoa, ¿eh? Sí, para que pongan la atención. ¿Ya? A la vuelta, a la vuelta, a la vuelta, le vamos a estar actualizando lo que es el clima a través de nuestra radio Tierra Amigos. Vamos a ir a la música hasta ahora en vivo y en directo cuando son las 19:23. ¿Eh? Vamos con esta canción. Esto no trae garras de amor, ¿eh? Acá aprendiendo el lunes en el Agarrando Vuelo.
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1: Oye, si usted está aburrido en casa hasta ahora, vaya solicitando sus canciones a través de nuestro número de teléfono. Más 569-6581-8341. Recuerde que estamos en vivo hasta las 8 de la noche, ¿ah? Solo hasta las 8 de la noche, en vivo y en directo a través de Radio Tierra de Amigos. Usted que está escuchando el programa, amigo, amiga, ahí en el 107.5, comuníquese con nosotros, déjenos un mensaje, déjenos un saludo, estamos en vivo, ¿ah? Estamos en vivo, ya lo sabe, miren. Mire, yo le voy a decir cómo pueden descubrir que yo estoy en vivo o no, miren. Hoy día es un lunes 22 y estamos marcando de temperatura 7 grados. ¿Es así o no? ¿Es así o no? ¿Es así? Bueno. Está helado, ¿eh? Está comenzando a hacer frío hasta ahora en el agarrando vuelo. Yo le voy a contar, amigo, amiga, cómo va a estar el clima. ¿Cómo va a estar el clima esta semana? Pongan atención porque el día de hoy la temperatura mínima que tuvimos en nuestra comuna de Mayoa, en nuestros valles, fue de un grado bajo cero, chiquillo, ¿eh? Un grado bajo cero, sí. Temperaturas. Y la temperatura máxima fue de 13 grados. Para mañana la temperatura continúa igual, con menos 2 grados bajo cero. Sí, va a ser más frío mañana, chiquillos. Y una máxima de 13 grados nos van a acompañar mañana en nuestra comuna de Mayoa, con despejado. Sí, va a estar despejado mañana, con una máxima de 13 grados, con sol de invierno, chiquillos. ¿Ah? Para esta semana yo le anticipo que no se ven lluvias, para que usted esté tranquilo, pero sí heladas matinales. Que en la mañana, oye, yo cuando me levanté en la mañana, había así un pedazo de escarcha, chiquillo, ¿eh? Había así un pedazo de escarcha, de verdad, ¿eh? Había mucha escarcha. Así que si usted, amigo, tiene que levantarse temprano, ya las bendiciones están están de vacaciones, pero usted, amigo, que se levanta al trabajo, salga abrigado, salga con su gorrito, salga con guantes, porque mañana se espera una mínima de menos 2 grados bajo cero, chiquillo. Va a estar helado, ¿eh? Oye, póngase calzoncillo largo también usted, mamita, póngase panties, porque va a ser bastante, bastante, bastante frío, ¿eh? Ya. Bueno, eso es la temperatura en nuestra comuna de Mayoa en este día lunes, en el agarrando vuelo. Oye, ya comience a comunicarse con nosotros, comienza a dejarnos saluditos, estamos en vivo y en directo. Día lunes, diversos panoramas se esperan para mañana, chiquillos. Yo les voy a estar contando en un ratito más lo que nos espera en nuestra comuna de Mayoa, en nuestra localidad de Cantarrana. Mañana tenemos actividades en nuestro querido pueblo de Cantarrana. Así que, bueno, y no tan solo Cantarrana, también en Corcolén mañana. Así que, a la vuelta de esta canción, yo les voy a estar contando con qué nos va a esperar nuestra comuna de Mayoa mañana. Nos vamos con más música. Hasta ahora lo trae esto, qué personaje, junto al grupo, el grupo Ángeles Azules. Este tema se llama Tela A.

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1: Agarrando Vuelo, hasta ahora sí se llama el programa, chiquillos. Agarrando Vuelo, usted nos escucha a través de diversas plataformas, ¿ah? Nos escucha primeramente en nuestro dial FM 107.5 FM en la comuna de Malloa. Sí, 107.5 FM en Malloa, en nuestra comuna de Malloa, y a través de nuestra página web www.radiosiemprepositiva.cl. Ahí nos escucha también. También usted nos está escuchando a través de nuestro canal de Facebook Radio Siempre Positiva, y a través de nuestro canal de TikTok Agarrando Vuelo guión bajo DJ Harry. Oye, cuando son ya las 19:34, 19:34, vamos a saludar a quienes hacen posible este programa.

0: Ya, vamos a saludar a quienes hacen. Vamos a saludar. Vamos a saludar a quienes hacen posible este programa, chiquillos. Sí, vamos a saludar a quienes hacen posible este programa. 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Hoy vamos a ir a la música. Hasta ahora vamos a más música. Ahí están nuestros colaboradores que nos están acompañando en el Agarrando Vuelo, vuelo, vuelo, vuelo, vuelo, vuelo. ¿Con qué nos vamos, chiquillas? O chiquillos, nos vamos más música, ¿no? Lilian Silva, ¿cómo está, amiga mía? Bienvenida. También bienvenido al Gabo. Saluditos para... para el Carehue, ¿ah? ¿Eh? Para el Matías, el más conocido como el Carehue. El nombre. Ya. Hoy vamos a la música. Hasta ahora, ¿con qué nos vamos, chiquillos? Nos vamos con esta. Ricky Martin, dame más. En el Agarrando Vuelo.
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1: Hoy estamos en vivo y directo, ya cuando van faltando 20 minutitos para las 8 de la noche, 20 minutitos para las 8. Recordamos que hoy estamos hasta las 20 horas, ¿ah? Hasta las 20 horas en vivo y en directo a través de Radio Tierra de Amigos y Radio Siempre Positiva. Hoy le voy a mandar un saludito a nuestro amigo Nicolás a nuestro amigo Nicolás Fernández, que nos está escuchando ahí a través del TikTok. Nos dijo que le gustó el programa. Gracias, amigo, me envió un temita para poner hoy, ya lo escuchamos, está bastante bueno, así que lo vamos a programar pegadito ya después de esta mención que vamos a hacer a esta hora a través de nuestra programa. Hoy queremos invitar a toda la gente para mañana, ya que están todas las bendiciones en casita, a esta actividad para mañana que se va a realizar acá en Cantarrana. Pongan atención. Sí, porque la ilustre municipalidad de Malloa invita a todas las personas, están realizando diversas actividades en los sectores de nuestra comuna. Hoy tocó en Pelequén, en el colegio, en la escuela de Pelequén, y mañana toca en Corcolén y en la sede social de Cantarrana. Esta invitación dice por acá: ven a disfrutar vacaciones de invierno, juegos y sorpresas. La ilustre municipalidad de Malloa invita a todos los niños y niñas y a toda la comunidad a compartir una tarde llena de alegría y entretención. ¿Dónde se va a realizar esto? En la sede social de Cantarrana, desde las 2:30, este día martes 23, en nuestra sede de Cantarrana se va a realizar esta entretenida tarde, en la cual los niños van a disfrutar de juegos inflables, taca-taca. Además van a poder tener una instancia donde van a poder intercambiar las tendencias del mundial. Sí, hablo de las láminas mundialeras. Usted va a poder cambiar acá en Cantarrana para que usted venga a disfrutar esta actividad organizada por la Dirección de Desarrollo Comunitario de nuestra comuna de Malloa, y invita por supuesto a la ilustre municipalidad de Malloa a esto, vacaciones de invierno acá en Cantarrana. Mañana, entonces, a contar de las 2:30 de la tarde en nuestra sede social de Cantarrana, y también allá en Corcolén se va a realizar esta tremenda actividad. Esto lo organiza y patrocina ilustre municipalidad de Malloa. Oye, les contamos a nuestros auditores que el fin de semana fue el Día del Padre, ¿ah? ¿Cuáles fue con los regalos de Día del Papá, chiquillos, ustedes? Buena pregunta, ¿no? ¿Ah? ¿A cuánto le regalaron calcetines por ahí? ¿Cambiaron o no cambiaron pantuflas? Vayan contando a los chiquillos, vayan participando de nuestro programa. Vayan aquí comentando a través en vivo, en directo, comentándonos qué regalaron al Día del Papá. A ver, más 569-6581-8341.
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1: Sí, porque sabemos que siempre los regalos que dan

0: Hay que... algo, algo es algo. Vamos avanzando, ¿ah? Uy, por acá nos ponen hola, hola, Oli de Talca. Un saludo, fiel auditores. Que Víctor, que lo haya pasado excelente el Día del Padre. Lo regaloneamos mucho, dice por acá. Mira, Mitch, toma el Víctor hoy. ¿Qué tipo de regalo, amiga Wirwilienta? Víctor es un excelente papá. De verdad, un hombre que se esfuerza cada día por su familia, sí. No me cabe la menor duda de que Víctor es un gran papá, amiga mía. Así que... feliz día para usted, amigo Víctor, también, que nos está escuchando allá en Talca. Oye, felicidades a todos los papitos atrasados también que nos están escuchando a través de nuestra radio Tierra de Amigos. Sí, nos están escuchando a través de Radio Tierra de Amigos. Ya son las 19:48, chiquillos, vayan comentándonos qué le dieron para el Día del Papá a través de nuestra radio. Yo me voy a ir con una canción... me voy a ir con una canción que la compartió nuestro amigo Nicolás Fernández. Sí, ese, él es el difusor de nuestra amiga Rap Maripí, la rancherita. El tema que les voy a presentar a continuación viene junto a los Corsarios del Amor, junto a Maripí, la rancherita. Este tema lo compartió nuestro amigo Nicolás Fernández, el gran difusor de nuestra Maripí, la rancherita. ¿De dónde, amigo Nico? ¿De dónde la Maripí? Para que vayan a seguir al tiro a Maripí, la rancherita. Este tema lo grabó junto a los Corsarios del Amor y este tema se llama Y si fuera
1: necesario
0: un corsario. Se junta Voltaje y Maripí, la rancherita.

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2: Oye, está buena la canción hoy de Maripí, la rancherita. Oye, esta chica, es de... es de Copiapoa. El temita que estábamos escuchando era junto a Grupo Voltaje, junto a Maripí, la rancherita. Y el tema se llama Corsario de la Mora, ¿eh? No era nada que ver, pues. Andábamos diciendo mal el nombre de la canción, ¿sí o no? Hoy felicitación a Maripí, ¿eh? Que le siga yendo bastante bien. Está muy buena la canción, amigo. Está muy bueno el remix de Maripí, de Copiapó. Y también le vamos a mandar saluditos a nuestro amigo Nicolás Fernández, quien nos está escuchando desde Viña del Mar. Gracias, amigo mío, gracias, amigo mío.
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2: Queremos que se comunique con nosotros. Ya va faltando 19:53, 7 minutitos para las 8 de la noche. Por acá tenemos saluditos para Víctor, de nuestra amiga Lilian, en el Día del Padre. Atrasado por el Día del Padre, ¿ah? Oye, ¿cómo atrasado? Oh. Usted tenía que pescar el celular, amiga mía. Le mandaba un saludito a nuestro amigo Víctor, ¿ah? esa maña que tienen de saludar atrasado, si pueden. Oye, ¿ustedes tienen los números de nosotros? ¿Tienen que nos mandado un saludito para el Día del Papá, sí o no? Sí, pues sí, ¿por qué no? Oye, voy a mandarle un saludito a nuestra amiga Carolina Carrasco, también, que está ahí conectada a través de nuestro fanpage Radio Siempre Positiva. Saluditos, amiga Carolina. Usted tampoco había preguntado por mí, ¿eh? No lo había preguntado por mí. ¿Qué pasa con la gente, ¿eh? ¿Qué pasa con la gente hasta ahora? Queremos que vayan comentándonos qué está haciendo hasta ahora. Van faltando 5 minutitos para las 8 de la noche. 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Hoy le vamos a mandar saludito también a don Rodrigo Herrera, que está acompañando al programa. Oye, vamos a saludar hasta ahora. Aquí un saludito especial que tenemos por acá, a ver. Vamos a darle un saludito a nuestro amigo. Hoy le vamos a mandar un saludito al esposo de nuestra amiga Carolina Carrasco, que está de cumpleaños. Dice saludito para mi esposo, ¿ah? Mándele alguna canción, ¿no? Sí, pues con alguna canción. Importante dedicar canciones cuando están de cumpleaños, chiquillos. ¿O no? Oye, yo me voy a ir. Ya que estamos dedicando canciones. Oye, para acá nos están poniendo. Reciente vi la garita, te pillé, Harry. No pasa nada, vos perros, estamos aquí en vivo y en directo, ¿sí o no? Oye, vámonos con el 7 enamorado ya. Vámonos un 7 enamorado, chiquillos. Antes de irnos. Ya, vámonos con el 7 enamorado.
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1: Cita de Enamorados cuando ya van faltando 3 minutitos para las 8 de la noche. Hoy por acá, una amiga del TikTok nos pidió una canción para su madre, ¿ah? Sí. Hablamos de nuestra Eli. Eli Valdebenito, que pidió una canción que le recordaba a su madrecita querida. Vamos a irnos con esta canción que la trae Enrique Iglesias y ella. Esto es un pedido que nos hizo ella a través de nuestra radio. Enrique Iglesias, Nunca Te Olvidaré, en el Cita de Enamorados.
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1: Cita de Enamorados, chicos y chicas, Agarrando Vuelo, 8:02, y nos vamos a ir con una canción linda para nuestra amiga Carolina Carrasco, que se la va a dedicar a su esposo.